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0: Esta es la hora. 7:14.
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0: Esta es la hora. 7:38.
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1: Esta es la hora. 8 y 14.
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0: Esta es la hora. 8:22.
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0: Esta es la hora. 8:42.
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1: Esta es la hora. 9:20.
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0: La hora, 10 y 5.
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6: La hora, 10:32.
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0: Gracias, Karina y Amaranta. 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

0: Esta es la hora, 12 y 25.
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1: Esta es la hora. 1:05.
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0: Esta es la hora. 1:17.
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0: Esta es la hora. 1:55.
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0: Esta es la hora. 2:12.
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0: Esta es la hora. 2:52.
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0: Esta es la hora. 3:13.
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0: Esta es la hora. 3:45.
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0: Esta es la hora. 3:57.
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2: Esta es la hora, 6:10.
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1: Esta es la hora, 6:19. Esta es la hora, 6:19.

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1: Esta es la hora, 6:23.

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1: 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Esta es la hora, 6:44.

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1: Esta es la hora, 6:50.
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1: Esta es la hora, 6:54. Esta es la hora, 6:54.

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6: Esta es la hora. 7:03.

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0: Hola, ¿qué tal, amigos? Buenos días. Bienvenidos a Cuadra Noticias, nuestra edición informativa de hoy, martes, edición número 2 de la semana. Estamos primero de septiembre del 2026, el mes de la juventud, el mes de la primavera. Bendecidos y agradecidos siempre con Dios por este nuevo día, por hacernos despertar, por hacernos ver el astro rey de esta bonita mañana. Siempre con optimismo, siempre con mente positiva, con esas energías renovadas de comenzar esta nueva jornada de trabajo para hacer las cosas bien. Agradeciendo a Dios por la salud, por esta nueva oportunidad. Gracias a Dios por la familia, por el trabajo que nos permite cumplir con nuestras responsabilidades diarias de la vida. Saludos cordiales para todos ustedes, queridos amigos, desde este programa informativo Cuadra Noticias en los 105.3 de la FM. Hasta las 8 de la mañana presentamos las principales informaciones de este día. Bienvenidos, comenzamos de inmediato con los temas importantes de hoy.
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0: Son las 7 de la mañana con 10 minutos en el programa informativo de mayor credibilidad. Cuadra Noticias llegando a sus hogares siempre con la actualidad de los temas relevantes que usted necesita conocer. En las últimas horas recibimos una denuncia ciudadana. Una obra que está inconclusa hace varios meses, lleva más de un año me parece, hasta el momento no hay ninguna señal, ninguna muestra de que las autoridades puedan reiniciar los trabajos de una importante carretera de conexión al interior de nuestro distrito capital. Y lo peor es que hace poco se ha ubicado una tranquera. La obra está inconclusa, está paralizada, está abandonada. Y como si eso no fuese suficiente, la empresa contratista que ejecuta esta importante obra, Salabamba, Yanapacha, La Congona, El Cardón, Puente Cáritas, habría decidido en los últimos días ubicar una tranquera de madera. ¿Con qué propósito, con qué objetivo? De que no haya circulación, no haya transporte vehicular, al parecer. Algunos ciudadanos de la jurisdicción del Cardón nos han enviado estas imágenes que mostramos a través de la pantalla digital. Y vea usted, como en tiempo de pandemia, como en tiempos de la COVID-19, cuando nuestros hermanos campesinos hacían los famosos piquetes con el propósito de hacer el control ciudadano, que llegaban de lugares alejados. A ese mismo estilo, el caserío del Cardón y otros caseríos aledaños se sienten perjudicados porque la empresa, de la noche a la mañana, habría tenido esta brillante idea de colocar una tranquera lo que bloquea por completo el tránsito vehicular en esta obra paralizada, en esta obra inconclusa, en esta obra que está abandonada más de un año, según el testimonio de los propios pobladores. La vía La Congona, El Cardono, Puente Cáritas permanece bloqueada desde hace varios días. Pobladores cuestionan el abandono de una obra importante que está a cargo de la Municipalidad Provincial de Cutervo. Una situación que recuerda los tiempos más difíciles de la pandemia por la COVID-19 se registra en la provincia de Cutervo, dice la información. La carretera La Congona, El Cardón, Puente Cáritas permanece bloqueada desde hace varios días, luego de que, según información de los propios pobladores, la empresa contratista habría instalado una tranquera de madera para impedir el tránsito vehicular por esta vía. La escena inevitablemente trae a la memoria los años de pandemia, cuando en diferentes comunidades se colocaban piquetes y tranqueras de madera para restringir el paso y realizar controles ciudadanos. Sin embargo, esta vez la preocupación tendría otro origen, una carretera que permanece inconclusa y en estado de abandono. La vía forma parte de varios kilómetros donde se ejecuta un proyecto de ensanchamiento y mejoramiento, obra que está a cargo de la Municipalidad Provincial de Cutervo y que fue iniciada con bombos y platillos durante la gestión del cuestionado exalcalde Moisés González Cruz, quien actualmente es candidato al gobierno regional de Cajamarca. De acuerdo con los pobladores, los trabajos llevan más de un año sin concluir, mientras la población sigue esperando que la carretera vuelva a ser habilitada y a ser transitada en condiciones adecuadas para la población. Una carretera que obviamente debe mejorar o contribuir a mejorar las actividades diarias de los transportistas, de los pobladores, una carretera que debería mejorar la conectividad entre caseríos. Hoy continúa generando cuestionamientos, incertidumbre entre quienes pues necesitan utilizarla diariamente. Una obra que debió concluirse, una obra que debió estar al servicio de la población, hoy amanece con una tranquera de madera. ¿Quién tiene responsabilidad directa aquí? Que tuvo la brillante idea de colocar esta tranquera, como pueden ver en las imágenes. ¿Hasta cuándo va a permanecer inconclusa esta obra vial? Es lo que se pregunta la población, los transportistas de estos caseríos. ¿Quiénes asumen las responsabilidades por estas dificultades que viene ocasionando a la población? Una emergencia en salud. Se necesita, supongamos, trasladar de emergencia a un ciudadano que sufrió algún accidente o se encuentra mal de salud. ¿Cómo van a poder transitar si la carretera está bloqueada con estas maderas y encadenadas? La empresa se burla de la gente. Están haciendo una especie de provocación a la gente. La obra está inconclusa y peor aún, los están prohibiendo transitar ahora. Al parecer es que aquí, según dicen los pobladores, la empresa habría instalado esta tranquera. Es cierto, la empresa no está trabajando. La empresa no tiene maquinaria en la zona. Hay materiales más bien abandonados, así tan igual como la obra que está abandonada. No hay labores, no hay trabajo, no hay obreros. Pero ¿quién fue entonces de la brillante idea de utilizar o colocar esta tranquera? un poblador que se comunicaba con nosotros nos decía: esto ocurre desde hace varios días y nosotros desconocemos cómo es que de la noche a la mañana ha aparecido con esta tranquera, obstruyendo el libre pase peatonal vehicular. Esperemos conversar directamente con las autoridades de este caserío El Cardón, porque lo que se está haciendo aquí, señores, es prohibir la circulación vehicular. Lo que están haciendo aquí es bloquear el tránsito vehicular. ¿Por qué? ¿Cuál es la razón? ¿Cuál es el motivo? Necesitamos saberlo. Lamentablemente, señores, esta obra que tuvo un fin, un propósito, mejorar la conectividad vial, lleva varios meses paralizada y nadie da la cara, nadie explica. Las autoridades municipales se siguen quejando como enfermos. Lamentablemente no tenemos autoridades capaces, autoridades idóneas, autoridades que les interese esta problemática. Siguen culpando al gobierno, que no les da la plata, que no les desembolsa los recursos económicos y por eso no pueden cumplir con la gente. Siguen excusándose que la inestabilidad política, el cambio continuo de ministros ha impedido que las autoridades, que ellos cumplan con la gente de Cutervo, sobre todo donde hay obras que de verdad genera molestia e indignación en la población, obras inconclusas. ¿En qué momento van a llegar, señores autoridades, a dar la cara, a no seguir burlándose de la gente y a dar una información clara, directa, no a medias? ¿En qué momento ustedes van a asumir su responsabilidad? Aquí no necesitamos excusas, peros, pretextos. Que el gobierno central, ustedes, asuman la responsabilidad. Su incapacidad los ha conllevado a que tengan así a la gente esperando. Ustedes se burlan, le faltan el respeto a esta gente y no dan la cara. Recientemente hubo un reportaje de un medio regional en relación a este tema, pero nosotros también estuvimos en el lugar de los hechos y conversamos con algunos ciudadanos, quienes indignados se pronuncian sobre esta obra y exigen, piden que las autoridades se pronuncien y retomen los trabajos de mejoramiento y ensanchamiento de esta vía. Pero también algunos pobladores cuestionan y responsabilizan directamente al exalcalde Moisés González Cruz, hoy candidato al gobierno regional de Cajamarca. Se fue como si nada hubiera pasado, dejando obras como la carretera Salabamba, Yanapacha, La Congona, El Cardón, Puente Cáritas, en completo abandono. Una vía que no se puede transitar, una vía de alto riesgo. Una vía que tiene múltiples problemas. Una vía que tiene financiamiento, que tiene recursos económicos, decían en su momento. Tenemos la plata, tenemos el presupuesto. ¿Y cómo ha quedado hoy? La empresa ha hecho el ensanchamiento, algunos trabajos, unos cuantos kilómetros. Y lo ha abandonado porque no hay plata, porque no hay recursos para continuar con los trabajos. Y en consecuencia, ¿quién paga los platos rotos? La gente, los transportistas, estos ciudadanos, nuestros hermanos campesinos se sienten burlados, engañados, utilizados. Y hoy el actual alcalde no da la cara, los funcionarios no dan la cara, regidores no dicen nada, no cuestionan, no fiscalizan. Y la gente en carne propia se siente indignada. La gente siente que las autoridades los han tomado del pelo. Los han tomado como, los han tratado como sus cholos. Y se han burlado en su propia cara. Porque el día que pusieron la primera piedra, con bombos y platillos, la gente del campo es muy amable, muy amical. Hicieron un buen recibimiento, una buena ceremonia. Celebraron. Incluso hubo, me parece, un compartir de confraternidad. ¿Para qué? ¿De qué sirvió, señores, hacer tanto alarde poniendo una primera piedra y hoy la gente se sienta en el abandono? Vamos a escuchar más adelante algunos testimonios de la propia gente que hablan respecto a esta obra y responsabilizan directamente al exalcalde, hoy candidato al gobierno regional de Cajamarca. Mientras este señor esté en campaña política, buscando llegar al sillón regional, aquí, la población de Cutervo le exige a su gente, a sus funcionarios que continúan en la gestión municipal, a que se pronuncien, a que den la cara y expliquen cuándo, en qué momento se va a reiniciar esta obra, que por hoy es un verdadero dolor de cabeza y una trampa mortal a que ocurra cualquier accidente de tránsito. Son las 7:25 de la mañana. Además, más adelante también aquí en el programa hablaremos sobre un problema, este problema de siempre. Este problema de siempre que no hay cuándo termine, cuándo acabe. Todos los días. Es un dolor de cabeza también. La falta de el servicio elemental. No hay agua. Señores de la municipalidad, señores de CEMAPA, señores de Hilberto Fernández, usted que se hace de la vista gorda, se hace el sordo para no escuchar, se hace el ciego para no ver. La gente todos los días va reiteradamente a su oficina, al área de CEMAPA, y no encuentran a este señor. No responde el teléfono, nadie da solución, nadie da una respuesta sobre la falta del agua en diversos sectores de la ciudad. En el Jirón Santa Rosa, cuadra 4, nos dicen, desde hace varias semanas no hay agua. No llega ni siquiera la cisterna para abastecer de líquido elemental. La cuadra 5 del Jirón Progreso, señores de la municipalidad, no tiene agua desde hace varios días. 22 de octubre, algunas calles tampoco tienen agua. En el Jirón Manuel Rivera, nos comunican por canales internos, tampoco hay agua. Este es un problema de siempre. Este es otro dolor de cabeza. Jirón Lima, no hay agua. Primera cuadra, señores de la municipalidad, todos los sectores están teniendo estos problemas. No hay agua desde hace varios días, varias semanas. Y peor, no les interesa a los funcionarios, a los responsables de CEMAPA, al menos abastecer, racionalizar el servicio mediante cisterna. Hay gente adulta mayor que viven prácticamente solos y no pueden ir a traer agua de otros lugares y necesariamente esperan, ¿no?, de que alguien los pueda ayudar. Y aquí la Municipalidad Provincial de Cutervo no hace absolutamente nada. Cisternas, esta cisterna que recientemente lo adquirieron, forma parte, me parece, del pool de maquinaria que trajo en su momento el exalcalde y que está la maquinaria paralizada. No está cumpliendo con su función para la cual se ha adquirido. Con bombos y platillos, además dijeron, moderna maquinaria para Cutervo. Y lo que ha pasado, señores, es que lo tienen allá, como chatarra, en las inmediaciones del Coso Taurino. como chatarra está la maquinaria sin cumplir con su función. Volquetes, me parece que hay un rodillo, un cargador frontal, una cisterna. Allí, todos los días, como chatarra esta maquinaria paralizada. Cuando en este momento necesita Cutervo al menos que se le abastezca el agua a través de cisterna. ¿Y por qué no entra en funcionamiento? ¿Por qué no está operativa esta maquinaria? Porque se le adeuda a la empresa. Porque no han pagado. Y en consecuencia no lo pueden utilizar. Esa es la gestión vergonzosa, la gestión incapaz del exalcalde Moisés González Cruz, y el pueblo está pagando los platos rotos. Y peor aún, el actual alcalde, que no suena ni truena, no da explicaciones, sus funcionarios son un cero a la izquierda. No hay agua desde hace varias semanas en diversos sectores. Y a la municipalidad no le interesa. Al responsable de ese mapa no le interesa. No dan la cara, no responden, no dan una solución. Vamos a escuchar más adelante a esta ciudadana que el día de ayer hizo una denuncia pública a través de los medios, doña Liliana Briones Flores. Ella dice que desde el 9 de agosto de este año no tiene agua. Sus padres, de una avanzada edad, viven solos. No pueden ir a traer agua del vecino donde existe el agua. Obligatoriamente sus hijos o buenas personas tienen que llevar el agua al domicilio. Comisión tras comisión, visitando a CEMAPA, el responsable no está. Lo llaman, no contesta. Ese es el tipo de funcionarios que tenemos de la municipalidad. Entonces, un llamado, señores encargados de CEMAPA, por favor, no se estén jugando así con la salud, con la vida de la gente. Creo que va a haber un momento en que las familias cutervinas se van a organizar o nos vamos a organizar y se pueda tomar medidas de lucha para que tal vez así puedan tener consideración y mayor respeto a la gente, al usuario. Porque si nadie se organiza, nadie pide, estos sinvergüenzas funcionarios se burlan. No hacen absolutamente nada. Y si hay fallas de desabastecimiento del servicio elemental, al menos den la cara, comuniquen, expliquen a la gente. Pero aquí nadie explica. El principal responsable de esta área mejor rehúye del problema. Pero además es importante que se le dé alternativas, ¿no?, a la población. ¿Cómo los van a abastecer? Hay una cisterna que no se da abasto o no está operativa. Y si no hay a través del sistema cómo abastecerse de este líquido elemento, al menos a través de cisterna racionalicen el servicio o comuniquen a la gente. Pero no hay absolutamente nada. Eso es lo que más indigna. Y todos los días llegan ciudadanos a reclamar a CEMAPA. Y el principal responsable que dé la cara no está. ¿Dónde está el señor Fernández? No sabemos. No da la cara. No le interesa el problema de la crisis en el servicio elemental que es el agua en nuestra localidad. Son las 7:33 de la mañana. Aquí en Cuadra Noticias, señores, vamos con los titulares. Las informaciones de los titulares del día.
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0: Son las 7:33 de la mañana en Cuadra Noticias. Hoy vamos a ir en busca de don Edilberto Fernández, responsable de ese mapa. No sé dónde lo encontramos a este señor, pero que dé la cara. No puede seguir burlándose así. No puede seguir burlándose de la gente, del pueblo de Cutervo. Doña Miriam Saldívar dice: no tenemos agua, 5 días en el Jirón, Lima. Y en relación a la carretera que hacíamos mención, más de 15 días la carretera Salabamba y Anapacha, La Congona, El Cardón, Puente Cáritas, 15 días cerrada. Y las 24 horas del día. Y según la empresa, los carros, las unidades vehiculares que transitan por esta vía, a pesar que está en pésimas condiciones la carretera, según lo que dice el ciudadano Edgar Ernelí Guevara Ayala, el pretexto por el cual cerraron esta carretera es que lo daña, lo malogra. Ese es el pretexto de la empresa contratista que habría instalado esta tranquera de madera para evitar la circulación vehicular por esta obra inconclusa. ¿Qué les parece, señores? La obra está dando pena, está abandonada y encima lo cierran, encima lo bloquean para que no haya tránsito vehicular. 7:35. Tranquera bloquea carretera inconclusa en Cutervo. La vía La Congona, El Cardón, Puente Cáritas permanece bloqueada desde hace varios días. Pobladores cuestionan el abandono de una obra a cargo de la Municipalidad Provincial de Cutervo. Una situación que recuerda los tiempos más difíciles de la pandemia por la COVID-19. Se registra en la provincia de Cutervo la carretera La Congona, El Cardón, Puente Cáritas permanece bloqueada desde hace varios días. Luego de que, según información de los pobladores, la empresa contratista habría instalado una tranquera de madera para impedir el tránsito vehicular por esta vía. La escena inevitablemente trae a la memoria los años de pandemia, cuando en diferentes comunidades se colocaban piquetes y tranqueras para restringir el paso y realizar controles ciudadanos. Sin embargo, esta vez la preocupación tendría otro origen. Una carretera que permanece inconclusa y en estado de abandono. Más informaciones, más titulares. Humilde madre de familia Liliana Briones Flores denuncia desabastecimiento de agua desde el pasado 9 de agosto. La madre de familia, en entrevista con los medios, dijo que los responsables de Semapa no dan la cara ni solución a su problema y pide atención urgente a sus justos reclamos. Dirigente de las rondas urbanas del barrio Carniche, Esteban González Silva, pide a la Municipalidad Provincial de Cutervo considerar adicional de obra en pistas y veredas con la construcción de una cuneta. El dirigente rondero asimismo informó sobre el avance de la obra y la incorporación de la empresa supervisora para garantizar la ejecución de los trabajos. Candidato a la alcaldía de Cutervo reconoce errores y promete culminar obras paralizadas. El candidato a la Municipalidad Provincial de Cutervo por Alianza para el Progreso, ingeniero Gerardo Delgado Salazar, realizó una autocrítica sobre la gestión municipal y reconoció que existen errores que deben ser asumidos y corregidos, especialmente frente a la situación de diversas obras y proyectos que permanecen inconclusos o paralizados. Delgado Salazar, quien también se desempeñó como gerente municipal, sostuvo que su experiencia dentro de la administración pública le ha permitido conocer de cerca las principales dificultades que enfrenta la provincia y las necesidades de la población cutervina. 7:39 fueron las principales informaciones resumidas en titulares.
1: Vamos a un corte. 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
2: 7:45 de la mañana, estamos en Cuadra Noticias, llevando la información a sus hogares. La falta de agua en los domicilios de nuestra localidad es un verdadero dolor de cabeza. Todos los días las familias cutervinas se encuentran preocupadas porque no hay agua. Y si reclaman y si piden a los funcionarios responsables de la municipalidad a que expliquen, que den una razón por qué no hay agua, o que al menos les racionalicen el servicio mediante distribución con cisterna, tampoco contestan. No les interesa. Las autoridades de Cutervo, de la municipalidad, se burlan de la gente. El alcalde, sus funcionarios se burlan de Cutervo. Ya se van sin pena ni gloria, dejando en las ruinas a nuestro pueblo con obras que están paralizadas, que no se terminan. Y peor, aún el pueblo cutervino se siente engañado, porque esta gestión, estas autoridades que están, cuando eran en campaña política, decían y hacían alarde a esas propuestas. Agua las 24 horas al día. Supuestamente le iban a dar agua a Cutervo las 24 horas al día. Eso dijo don Moisés González Cruz. Y hoy Cutervo en los domicilios no tiene ni una sola gota de agua. Ni una sola gota de agua. Así es la triste realidad de nuestro pueblo. ¿Quién responde por este problema? Nadie. ¿Van a buscar a los responsables? No están. Vamos a escuchar a doña Liliana Briones Flores, quien denuncia desabastecimiento del agua en su domicilio desde el pasado 9 de agosto. La humilde madre de familia dijo que los responsables de ese mapa no dan la cara, no dan solución a este problema. Está pidiendo atención a sus justos reclamos. Así dijo en entrevista con nuestro medio.
3: Buenos días, mi nombre es Liliana Briones Flores. Mire, el 9 de agosto vine a poner de conocimiento acá a la municipalidad donde el servicio de agua no tenemos. Entonces, esto se ha ido incrementando, mire, ya va a ser un mes sin el servicio de agua. En casa mi madre es una adulta mayor de 80 años, no va a estar cargando un balde de agua. Es inconcebible que frente donde vivo en la cuadra 11 de América, donde más preciso ex Rubelas, ahí tienen agua todo el día. Pero nosotros nada, mi madre tiene 80 años, no va a cargar un balde de agua. Seamos consecuentes. Ahora, yo me he enterado de que están utilizando, han desviado las tuberías para regío. Me parece injusto, inconcebible, porque se debe priorizar primero la ciudad. ¿Dónde están las autoridades? Señor, acá en el libro está anotado mis datos de ese día 13 de agosto que he venido a poner de conocimiento. Entonces, hasta ahora no hay respuesta favorable para nosotros. Yo creo que también hay que ponernos en la situación de todos. Viene siendo cierto que el verano y tanta cosa, sin embargo, para las construcciones llevan el agua.
4: En este momento usted ha venido a la oficina de SEMAPA. ¿Está el responsable? ¿Está el responsable de esta área?
3: No está. Están unas secretarias que ahorita yo necesito también nuevamente, reiteradamente, volver a reclamar. Me parece absurdo de que a estas alturas no encuentren un desperfecto que dicen que hay, sin embargo no mandan a ningún trabajador de SEMAPA. Yo creo que ya es necesario de que, y es justo que nosotros también, señor, irnos hasta San Isidro a coger el agua, vaya a ver los pleitos que se generan abajo. Yo quiero que también entiendan la condición en la que nos encontramos, no es justo.
4: ¿Cuánto paga por el servicio que aparentemente no lo recibe?
3: 10 soles mensual, obviamente que es un pago que todos pagamos, ¿no? Es una tasa que todos pagamos, pero me parece injusto tener que pagar motos que a veces te llevan, a veces no, y estar esperanzadas hasta cuándo. Yo creo que ya es necesario que tomen cartas en el asunto. Nunca lo encontramos. Ahora mismo estoy preguntando por el señor Edilberto Fernández, no se encuentra. Yo creo que, por favor, el dejar secretaria y el escudarse no es dar la cara. Hay que enfrentar y las cosas hay que dar respuesta. Urgente.
5: Usted señala que un mes, digamos, no cuenta con ese servicio de agua. Sin embargo, usted está, digamos, pagando este
3: Estoy
5: servicio.
3: Estoy pagando,
5: ¿no?
3: Mototaxis, ida y vuelta, para que por unos 2-3 baldes que nos cobran, obviamente, 3 soles, señor, con 1-2 baldes no nos vamos a abastecer. Entonces exijo inmediatamente la reposición del servicio, porque no es justo que se quede solamente en papeles y no tome acciones. Bueno, yo lo que le pido es que trate de suministrar, al menos, como le dije, que nos dieran aunque sea un par de horas el servicio, ya por lo menos para abastecernos, ¿no? Pero si viene siendo el verano y es cosa que no depende, ¿no? También somos conscientes de ello, pero sí, sin embargo, exigimos de que el suministro sea para todos.
2: Lamentablemente, señores, este es el problema que tiene Cutervo y que las autoridades solamente en tiempo de campaña política han ofrecido mejorar el servicio elemental, pero no han hecho nada. La reciente promesa, oferta electoral fue del exalcalde Moisés González Cruz, que se ha burlado de este pueblo, diciéndole, voy a darle, voy a construir mejores reservorios para abastecer agua las 24 horas al día. ¿Dónde está? ¿Dónde quedó esa promesa, esa oferta electoral? En la nada. Una burla. Pero la gente confió. La gente dijeron, sí, hay que apostar por ese candidato. Y le dieron el respaldo en las urnas. De ahora, señores, algo debió hacerse en esta gestión y no se ha hecho nada. Lo más indignante, señores, es que los funcionarios actuales de la municipalidad son igual o peor que el exalcalde que se fue, que le mienten al pueblo, le engañan al pueblo y en otras veces no les interesa ya el problema. Van a reclamar, van a exigir, resulta que el responsable no está, que es yo, que está habiendo averías. Aquí en nuestra localidad de Cutervo, señores, prácticamente las autoridades hacen lo que quieren. No toman en cuenta la necesidad de la población. ¿Qué tenemos que hacer, familias cutervinas? Podríamos salir todos, qué sé yo, a marchar a las calles para que haya mayor responsabilidad. Al menos que informen cuáles son los problemas. Al menos que haya compromiso para que lleven agua en cisterna. La gente no puede vivir sin agua. El agua es vida. Todos los días se necesita para los servicios básicos, para la limpieza, para la preparación de los alimentos. ¿Cómo pueden estar las familias subsistiendo ante este grave problema? En diversos sectores no hay agua. Y es importante que también se pueda hacer la fiscalización. Vemos que en algunos lugares, por ejemplo, No sé si las construcciones que hacen, en este caso, será en base también al agua potable. No sé de dónde sacarán agua, porque vemos que en algunos sectores, que son la mayoría, no tienen el servicio, pero ¿cómo si hay agua para las construcciones? Utilizan mangueras, no sé de dónde sacan el agua. Y frente a esto, ¿quién fiscaliza? ¿Quién controla a que haya un uso adecuado del servicio elemental? En algunos sectores, por ejemplo, el agua se está desperdiciando por las calles. Entonces, no nos digan que no hay agua. Hay agua. Pero algo debe estar pasando. Que las mismas autoridades, los responsables, los funcionarios deben explicar. Pero rehúyen como cobardes del problema. Y cuando van las familias a la oficina de SEMAPA, quieren justamente saber por qué no hay agua. Nadie les da explicación. Entonces, señores del área de SEMAPA, ustedes, tan igual que muchas familias, son cutervinos, den una solución. No esperen que las cosas se agraven. Y si no hay agua en las cañerías, lleven agua a través de las cisternas. Atiendan esa urgencia que tienen las familias. No puede ser posible que mucha gente siga expuesta a riesgos en su salud por falta de muchas veces de higiene, y si no hay agua no va a haber el funcionamiento de los servicios básicos. Entonces pensemos en el bienestar, en la tranquilidad de los vecinos, de los ciudadanos. Lamentablemente, señores, estamos de mal en peor. Es cierto que vivimos en estos meses de estiaje, meses de verano, donde se reducen los caudales, se reducen las fuentes, las vertientes de agua que abastecen a el reservorio San Rafael, principal infraestructura que abastece del servicio elemental a Cutervo. Pero hay formas, hay maneras de atender esta situación, señores de la municipalidad, y solamente es de voluntad, solamente es de decisión y compromiso. Si no hay agua en las cañerías, en los sistemas, movilice la maquinaria, traigan agua, no sé cómo, porque para eso son autoridades y para eso les pagamos, para que nos den solución a los problemas, no para que se quejen como enfermos todos los días, no para que rehuyan del problema. Por favor, señores de SEMAPA, se necesita no solamente aquí comunicados, una nota de prensa, un aviso. Ustedes den la cara, porque es fácil emitir un anuncio, un comunicado. Den la cara a la población, así como cobran muchas veces puntualmente, incluso amenazan con suspender el servicio que no tienen, y para que repongan el servicio tienen que pagar una reposición, algo así, ¿no? Se tiene que pagar. Entonces, señores de SEMAPA, pedimos responsabilidad y mayor consideración a las familias cutervinas.

0: es el tema de los de unos adicionales para una cuneta, de que no ha venido lo que es del Ministerio de Vivienda y Construcción, no ha venido dentro del expediente técnico. Y por eso la preocupación de nosotros, antes que se aproximen las lluvias, estamos de una vez poniéndole un poco de presión para que esto ya salga y se haga realidad. Nosotros estamos haciendo todo lo posible, sino es que lamentablemente hay que llamarlo así, que el proyectista lo hicieron mal también el plano, el expediente técnico, y no está considerado lo que es muchas cosas. Por ejemplo, lo que es la pavimentación o la Girón Lozán de la salida a la Cuyuna, está solamente de 360, de que había un más espacio para que consideren el pavimento de más ancho, al menos de, llegaba casi a 5 metros, pero sin embargo lo han hecho solamente de 360. Y eso es la preocupación. Nosotros estamos, pero ahora estamos agilizando por la adicional, ahora estamos en la municipalidad, y ya está solamente para la firma del gerente, para salir la resolución, ya está aprobada lo que es ese adicional. Nosotros estamos ahí con la supervisión coordinando, anteriormente no había supervisión, pero ahora ya hay supervisión, y lo hemos dicho que la supervisión que haga su trabajo. Lo que tenemos el entendido, el avance físico y el avance económico que tienen que irse de la mano. El avance físico está un aproximado del 38 al 40% de avance, y eso de repente por algunos meses que no se ha trabajado, yo creo que ahora la empresa sí está avanzando sus trabajos, ya tiene también bastante personal, bastante obrero, y está avanzando, ¿no? Lo que nosotros queremos es ya de que se haga realidad, se concretice lo que es ese trabajo, porque ya está desde el año pasado.
1: Señor Esteban, ¿qué respuesta han tenido por parte de las autoridades en la solicitud de sus adicionales para esta cuneta que señalaba al comienzo?
0: Sí, ya está agilizado, ya ha pasado de todas las áreas, ahora ya está llegando lo que es al área de la gerencia para que firme la resolución, y de esa forma ya sea desembolsado lo que es el monto, el adicional para ejecutar lo que es esas cunetas.
1: ¿De cuánto hablamos? ¿Cuál es el presupuesto?
0: Estamos hablando algo de 270 mil soles. Claro, en los plazos establecidos anteriormente se truncó por la razón de tema de lluvias y bueno, por paralización también de la obra, pero ahora creo que sí se está avanzando. Ya ustedes lo ven que es un proyecto de 36 calles que está dentro del proyecto, está avanzando, ¿no? Hemos visto las mayores calles, yo creo que hay bastantes ya ejecutadas, lo que es en Barrio Carniche, ahora están por acá, por la Bolívar, por la Unión, también ya abrieron por ahí por Magisterial, y esperemos, ¿no?, que esto ya se avance. No queremos que quede de repente solo unas calles abiertas, queremos que se termine.
1: Señor Esteban, ¿se cuestionaba que este proyecto se venía ejecutando sin la presencia del órgano de supervisor? ¿Se logró corregir estas deficiencias, el tema profesional?
0: Sí, ahora ya está la supervisión, ahora está haciendo su trabajo la supervisión. Siempre se ha dicho, se ha acordado, de repente, de que encuentre alguna falencia, lo que es dentro del proyecto, se ha dicho por ahí de repente, si al caso algún pavimento que esté de repente mal o alguna vereda, ya claramente han especificado que lo tienen que levantar. El tema del agua ellos cargan en sus cisternas. El tema del agua traen, yo creo que eso también está presupuestado, ellos tienen que traer el agua pues a donde corresponde, no a donde, para a su planta concretera, para desde ahí preparar la mezcla y llevar lo que es a las pistas o veredas que se tenga que hacer.
2: En su momento se habló sobre un canal de evacuación de aguas pluviales, se estaba reclamando la ejecución de esta obra adicional, me parece. ¿Esto ya se solucionó por parte de la municipalidad?
0: Sí, en eso estamos. Era para que se haga un canal, pero ahora ya se está haciendo solamente una cuneta con un espesor de 10 centímetros, igual que una vereda. Por la razón de que no había presupuesto, nos dijeron a la municipalidad para los adicionales, porque eso demandaba algo de un 800 mil a un millón de soles. Y por eso es la razón de que nosotros como población nos hemos puesto de acuerdo con el área de infraestructura, con el alcalde que salió, el señor Carlos Vargas, salió al lugar de los hechos, y donde nos llegamos a ponernos de acuerdo para que se haga una cuneta de 50 centímetros por 30 de hondo. Y eso creo que se está haciendo, por eso es lo que nosotros estamos por esa gestión, de que ese es el adicional. Ese ya no se va a hacer el canal, se va a hacer la cuneta, porque en canal demandaba un poco, generaba un poco más gasto, porque también había cero, involucraba todo, algunas cosas más, ¿no? Pero lo que es ahora solamente es concreto. Sí, usted conocerá, mi estimado periodista, lo que es en nuestros trabajos en el tiempo de lluvias, es difícil trabajar. Es difícil, que inicien las lluvias no se va a poder trabajar. Ahora en verano, por eso nosotros estamos agilizando a la empresa, presionándole para que traten de avanzar lo más pronto posible, ¿no? hasta de repente hasta un presupuesto considerable.

obstáculo que hay. Esta es una obra que sí tiene presupuesto, pues, para llegar de repente a una buena meta, lo que es hasta diciembre. Y por la razón de que hay algunas obras ya paralizadas, hemos visto, por ejemplo, la Plaza Pecuaria, la Salomón Vilches Murga, la Salomón Vilches, lo que es el hospital, el centro de salud. Eso están paralizados, ¿no? Por falta de presupuesto. Pero ahora acá, Carniche, Dios quiera que se termine este proyecto, por la razón de que todavía hay presupuesto. Acá salieron, creo que del ministerio, desembolsaron a un gran presupuesto, y por eso que todavía la obra está en ejecución.

0: Vamos con las informaciones deportivas. Lionel Messi anunció su retiro de la selección de Argentina. A través de un comunicado, Lionel Messi anunció su retiro de la selección de Argentina. Fue una decisión que dolió y duele en el alma, pero entiendo que es el momento, indicó el delantero del Inter Miami. Se terminó un ciclo en la albiceleste. Para muchos, el mejor del mundo. Para algunos, el mejor del mundo, Lionel Messi. Y una de las máximas figuras, un ídolo en la selección de Argentina. Hoy, Lionel Messi ha anunciado su retiro de la selección albiceleste. A través de un comunicado emitido en sus redes sociales, el capitán de Inter Miami indicó que fue una decisión que dolió y duele en el alma, pero que entiende que es el momento de hacerlo. Les juro que siempre dejé todo, no solo los últimos años que se ganó, todo. Antes también, y siempre peleé y dejé todo por esta camiseta, por darles alegrías y hacer que se sientan orgullosos de ser argentinos a través del fútbol, indicó el argentino en un primer momento. Luego, el exjugador del Barcelona y el PSG agradeció a sus compañeros y familiares por los 20 años que tuvo de carrera en la selección argentina. Gracias por todo el cariño de estos 20 años. Voy a extrañar mucho escucharlos desde adentro. Ahora voy a ser uno más de ustedes, alentando y bancando siempre desde afuera, en las buenas y en las malas, mucho más índigo. Gracias a mi familia por estar siempre, por acompañarme en este viaje tan hermoso pero difícil. Gracias a cada uno de los entrenadores, compañeros y dirigentes que me tocó compartir. Me llevo recuerdos y momentos inolvidables vividos, finalizó. El comunicado fue acompañado de una imagen donde se puede ver una carta, la cual, según el propio Messi, fue escrito 2 días después de la final del 2026. Estas palabras las escribí el 21 de julio, 2 días después de la final. Hoy, después de lo de mi papá, estoy muy convencido que antes, finalizó en esta misiva que publicó Lionel Messi anunciando su salida, su retiro de la selección de Argentina. Con Universitario versus Comerciantes Unidos, la programación de la fecha 8 del torneo clausura. Universitario buscará sumar un nuevo triunfo en el torneo clausura con Gianluca Lapadula como una de las figuras. La Liga de Fútbol Profesional anunció la programación de la fecha 8 del torneo clausura en la Liga 1 Te Apuesto 2026. Esta jornada arrancará el viernes 4 de septiembre. El primer partido de la semana la jugará el FC Cajamarca, que será local ante Cienciano en el Estadio Héroes de San Ramón. Por su parte, Universitario recibirá el sábado a Comerciantes Unidos en el Estadio Monumental. El cuadro crema comparte liderato con Deportivo Garcilaso, que el domingo será local contra Atlético Grau en el Estadio Inca Garcilaso de La Vega. Difícil partido para Comerciantes Unidos, que el día sábado se enfrentará a Universitario en la capital de nuestro país. Mientras tanto, Alianza Lima viaja a Chongoyape, donde medirá fuerzas el domingo ante Juan Pablo II. Otros partidos será la de Alianza Atlético versus UTC de Cajamarca, Sport Huancayo ante el Sport Boys el día sábado a las 3 de la tarde en el IPD de Huancayo, Cusco FC ante el Club Deportivo Moquegua en el Estadio Inca Garcilaso La Vega, en el Estadio de Ate, en el Monumental, este partidazo Universitario ante Comerciantes Unidos, compromiso que se jugará a las 8:30 de la noche. El domingo, Sporting Cristal de local ante los Chancas a las 11 de la mañana. Garcilaso versus Atlético Grau, 1:30 del domingo en el Estadio Inca Garcilaso. Juan Pablo II, Alianza Lima, 3:45 en el Complejo Juan Pablo II de Chongoyape. Melgar versus ADT, 7 de la noche del domingo en el Estadio Monumental de la UNSA. Así se ha estipulado la programación de la octava fecha del torneo clausura.
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1: Esta es la hora, 8:35.
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3: Esta es la hora. 9:05.
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0: Esta es la hora. 9:49.
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5: Esta es la hora, 10:06.
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0: Esta es la hora. 10 y 17.
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0: 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Esta es la hora. 10:42.
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0: Esta es la hora. 11:18.
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1: Esta es la hora, 11:39.
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0: Hola, hola, ¿qué tal, señores? ¿Cómo están? Buenas tardes. Bienvenidos a la edición informativa de Cuadra Noticias. Nos quedamos con ustedes hasta la 1:30 con la información veraz, objetiva y oportuna. Aperturamos a partir de este momento también nuestro fono denuncias para que la gente pueda participar con nosotros, para que puedan comentar, para que puedan sugerir, para que puedan hacernos llegar a lo mejor a algún reporte, alguna denuncia, alguna información que sea de interés para la población. Bienvenidos, buenas tardes. Comenzamos de inmediato con las principales informaciones de hoy.
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0: Son las 12 del mediodía con 11 minutos, la hora en todo el Perú. 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Vamos a hablar en relación a los últimos hechos y acontecimientos que han ocurrido en el país, principalmente en la ciudad liberteña de Trujillo. En nuestro Perú no hay autoridades, es un país sin leyes, donde reina la inseguridad ciudadana. Lamentablemente, en las últimas horas se ha conocido sobre este hecho lamentable e indignante que ha conmocionado, que ha enlutado a toda una región y por ende al país. Lo que ha ocurrido hace poco en la ciudad de Trujillo es algo repudiable y condenable. El derramamiento de sangre, la masacre, la extorsión, la inseguridad reina en las calles, en todas las regiones del Perú hay delincuencia, hay sicariato. Lamentablemente, el actual gobierno de la señora Keiko Fujimori no está cumpliendo con los compromisos, los ofrecimientos hechos al país. Muchas promesas que hoy chocan con la realidad del Perú y las graves contradicciones de la jefa de Estado, porque hasta el momento lo que queda claro es que no tiene un plan, una dirección, no tiene en mente o en planificación hacer lo que ella dijo que iba a declarar la guerra a la delincuencia, iba a declarar la guerra a los delincuentes, a los extorsionadores, a los sicarios. No hay un plan claro. Ya cumplió un mes en el cargo de presidenta de la República y desde su toma de mando anunció una serie de promesas que en la realidad no se están aplicando. Y además no coinciden con las declaraciones de sus propios ministros, con los plazos, con las ofertas, las propuestas dentro del Ejecutivo. habló de que iban a tener un plan específico cómo contrarrestar esto de la inseguridad ciudadana. Pero nada de eso está ocurriendo. Entonces, ¿qué implica esto de que a la señora Keiko Fujimori no le interesa el país? No le interesa lo que viven miles de peruanos, miles, cientos de familias. Hace poco Keiko Fujimori pidió paciencia. Sí, así abiertamente dijo, tengan paciencia. No podemos dar resultados en 15 días. En el país nos están matando. En el país a los emprendedores, a los pequeños, medianos empresarios, los extorsionan. Ante una enorme crisis de inseguridad, Keiko Fujimori sale a decir, no podemos dar resultados en 15 días. Tengan paciencia. Es una versión, no, una declaración de una autoridad y que realmente está faltándole el respeto a todos los peruanos. La presidenta no puede expresarse de esa forma. No puede decir de que el país tenga paciencia, que en 15 días no va a haber resultados. Ella dijo que desde el primer día de su gobierno iba a priorizar esto de la seguridad ciudadana. Y ahora que el pueblo lo ha elegido, pide paciencia. Durante un acto público, Keiko Fujimori pidió paciencia a la población y afirmó que las acciones contra la delincuencia requieren tiempo para mostrar resultados. No podemos dar resultados en 15 días. Se refirió específicamente tras estos hechos que generan pues preocupación, indignación, claramente sobre el tema de la inseguridad ciudadana. Es una ofensa, es una falta de respeto, es una provocación al Perú. Mientras hay familias que pierden a sus seres queridos en manos de la delincuencia, mientras hay familias que piden justicia, que claman seguridad, que exigen que las autoridades, que la policía, el Ministerio del Interior, las Fuerzas Armadas, hagan algo para contrarrestar a estas lacras que han sembrado, siguen sembrando el terror, miedo en las calles. Desde que Keiko Fujimori ha asumido el cargo como presidenta, más de 150 ciudadanos peruanos han fallecido y que llevan la firma, la huella de este gobierno. O sea, desde que Keiko Fujimori es presidenta, desde que asumió el cargo de dirigir las riendas del país, la extorsión, las muertes, el sicariato ha incrementado. ¿Y dónde están las acciones firmes contra este flagelo? No hay absolutamente nada. Mientras la señora Keiko Fujimori más bien da declaraciones como una especie de provocación al país, que ella no puede solucionar los problemas en 15 días. Y que le tengan paciencia, o le tengamos paciencia. Esto demuestra claramente, señores, su ineptitud, su falta de compromiso con el país. Y recientemente con este hecho ocurrido con esta masacre, este secuestro a un empresario minero en Trujillo. Han matado, han asesinado de la manera más cruel un grupo de delincuentes, de secuestradores disfrazados de policías. Han quitado la vida, los han disparado en plena vía pública cuando estos salían de una discoteca y se dirigían a sus domicilios. Las cuatro víctimas jóvenes que dejan un gran vacío, un enorme dolor en sus familias, en sus seres queridos. Y el empresario secuestrado ha sido liberado. Y al parecer es que se ha pagado más de 3 millones por su rescate para que no lo hagan daño. Y finalmente lo han liberado. Ese es el país que tenemos. Este es el país que no tiene autoridades, que no hay leyes, que hay impunidad. Hace rato que la delincuencia, los extorsionadores le han declarado la guerra a las autoridades. Y el gobierno, el Estado, la Policía Nacional con este ministro incompetente Arriola no hacen absolutamente nada. El ministro del Interior, el señor Astudillo, que dijeron que viajó inmediatamente a Trujillo para reforzar la seguridad y ver in situ en el lugar de los hechos lo que ocurrió. Sin embargo, se ha descubierto de que el ministro del Interior no ha viajado a Trujillo y que más bien era una mentira, un engaño. Ese es el gobierno hoy de Keiko Fujimori. Y ojo, las regiones de La Libertad, de Lambayeque, de Piura, son la gente en el norte, estas regiones específicamente, los que apoyaron, los que respaldaron en la segunda vuelta electoral a Keiko Fujimori. Y la gente, la ciudadanía, nuestros compatriotas, tienen que asumir su voto. Asuman su responsabilidad, señores. No decían de que con Keiko Fujimori se va a restaurar la paz, vamos a recobrar la tranquilidad, vamos a tener seguridad, porque como hizo su padre, combatiendo el terrorismo, dándole paz a este país, iba a ser mucho mejor el gobierno de Keiko Fujimori. Y miren ahora ustedes, mientras la señora Keiko ha estado recientemente en el sur, en Puno, en Trujillo, la delincuencia, la extorsión no para. Y ahora están pidiendo de que el señor Arriola, están pidiendo de que el general de la Policía Nacional del Perú dé un paso al costado, a que se vaya, porque no tiene la capacidad de dirigir esta institución tutelar del Estado. Pero resulta que el anterior Congreso Fujimorista ha hecho una ley que cuando se designe en el cargo a un general que lidere la Policía Nacional, debe quedarse o debe estar en el cargo durante 2 años, y que tras su designación no se puede cesar, no se puede sacar de este cargo, por más incompetente e incapaz que sea. ¿Hasta dónde, hasta qué extremo han llegado las autoridades para hacer este tipo de leyes? O sea, tenemos un incompetente de general de la policía que está prácticamente perdido en el cargo, que no sabe qué hacer, cómo enfrentar a estas mafias organizadas. Mientras siguen matando a los peruanos, la policía no hace absolutamente nada. Y tenemos que soportar, aguantar a un general que tras estar un mes en el cargo no ha demostrado absolutamente nada de capacidad. Y recientemente hacen creer al país, y parece que este es todo un show, ¿no? Toda una cortina de humo. Nos dicen que ya capturaron a los presuntos asesinos, a los responsables de la matanza, de la masacre, a las cuatro personas en Trujillo. Y cuando en realidad no hay coincidencia con los que participaron en ese secuestro, en ese atentado. Porque hay filmaciones, hay material audiovisual, las características físicas de esos disque policías, se disfrazaron de policías para atentar contra la vida de estas personas, y con la reciente captura de unos muchachos de baja estatura, no hay coincidencia. No hay coincidencia con lo que se ve en las imágenes, en los videos de quiénes son, de qué características son esos individuos que mataron, que asesinaron a estos cuatro jóvenes en Trujillo. Este es todo un show, toda una cortina de humo. ¿Cómo es que podemos creer nosotros que esa es la policía la que efectivamente no hace nada para combatir la inseguridad ciudadana y que ahora nos quieren hacer creer que inmediatamente, tras horas de este crimen, ya capturaron a los responsables? Este es todo un engaño, toda una falsedad para tapar la incapacidad. Quieren utilizar a estos sujetos que han capturado, que pueden ser delincuentes, que han delinquido tal vez, pero quieren utilizar como carne de cañón para tapar su incapacidad, su inoperancia. A Vladimir Cerrón no lo han capturado años la policía. ¿Y cómo es que ahora hay que creer que sí efectivamente capturaron a los responsables de esta masacre? Diversas bancadas están pidiendo la renuncia de Arriola. Las facultades legislativas no reemplazan decisiones del Ejecutivo, señalan. La bancada de Ahora Nación exigió la salida del comandante general de la policía, Óscar Arriola, tras el reciente crimen registrado en Trujillo. A través de un comunicado oficial, otras bancadas, otros grupos políticos, rechazaron el suceso criminal y señalaron que la continuidad de el cuestionado comandante general de la policía Arriola en el mando policial resulta insostenible. Para la organización de Ahora Nación, este caso evidencia fallas en la conducción actual de la institución que tiene que ver con la seguridad en el país. De verdad que es muy lamentable que este gobierno no tenga algo claro, algo específico. No tienen la capacidad de formar ni siquiera un equipo sólido y presentar un verdadero rumbo para su gobierno. No hay aquí, señores, una decisión clara sobre un plan concreto para enfrentar los problemas como la inseguridad ciudadana. Para gobernar no solamente significa dar discursos, aparecer en actos protocolares, sino tomar decisiones, demostrar resultados, y es algo que hasta hoy este gobierno no lo ha hecho. Y en consecuencia, si no se toman decisiones serias, decisiones firmes, van a seguir habiendo más víctimas, más personas que sigan muriendo en manos de los criminales. Mientras la señora Keiko Fujimori hace poco, a través de TikTok, buscaba que de alguna forma la población pueda confiar en ella, ¿no? Aparecía en transmisiones en vivo, tiki tiki a la pantalla, decía. O sea, esa es la forma como ella pretende, como ella piensa equivocadamente acercarse a la gente y solucionar los problemas del país. Lo que vemos además aquí, señores, pareciera que este gobierno, con mayoría fujimorista, como que le tiembla tomar decisiones frente a estas organizaciones criminales. O es que tienen algunos acuerdos, o es que, aunque no sería nuevo, que las mismas autoridades, ministros, congresistas, que en su momento han sido acusados de pertenecer también a organizaciones de esta naturaleza, y quizás eso les impida a que no tomen decisiones como corresponde. Mientras siguen matando a nuestros hermanos peruanos, la presidenta pide paciencia. La presidenta dice, no puedo solucionar los problemas en 15 días. ¿Pero acaso no dijo que desde el primer día de su gobierno iba a tomar decisiones firmes contra la inseguridad ciudadana para combatir este flagelo de la delincuencia? ¿Acaso no dijo que desde el primer día iba a ponerse a trabajar y al servicio de la población? Y ahora la señora no da declaraciones, tiene mucho que rendirle cuentas al país sobre por qué, cómo es que ha aumentado los índices de inseguridad ciudadana y con graves y lamentables pérdidas humanas. Todos los días, como pan del día, muertes, secuestros, atentados, robos, y la presidenta no dice ni pío. Que le sigan teniendo paciencia. Eso es lo único que dice. Qué indolente. Qué tal falta de respeto y provocación al Perú. Ojalá que se pueda aprobar las facultades a el Consejo de Ministros para que se tome ya las acciones y decisiones que corresponde. El país no puede seguir siendo tierra de nadie. No podemos seguir permitiendo, señores, que cada día gente inocente esté muriendo, que cada día haya más extorsiones. La delincuencia le ha ganado hace rato, le ha ganado la guerra al gobierno. La delincuencia se burla, los extorsionadores se burlan, si es posible se orinan en las narices de las autoridades y el gobierno no reacciona. ¿Por qué? ¿O es que esos atentados, esas masacres se hacen en contubernio, en complicidad con las autoridades? Lamentablemente, señores, estamos de mal en peor, muy mal. Uno pensaba, o la gente que apoyó sobre todo a esta señora, confiaron en sus promesas y prácticamente se han equivocado. Y hoy estamos peor que antes. Si hubiera ocurrido todo esto en el gobierno de, pongamos en ese escenario, que Roberto Sánchez fuera el presidente, yo sé que hace rato estuvieran hablando ya de vacancia, que lo saquen, que se vaya a su casa por incompetente, por incapaz. Pero aquí se trata la señora Keiko Fujimori, nadie cuestiona, menos la prensa limeña, no dicen absolutamente nada, porque es el fujimorismo. El fujimorismo siempre ha representado la impunidad, la delincuencia, la corrupción. Ojalá que se pueda investigar sobre este hecho lamentable, aunque ¿qué podemos esperar? ¿Qué podemos esperar, señores, si en el país no se investiga nada? Aquí se defiende a los criminales. Es más, recientemente un reportaje comprobaría de que detrás de este atentado, de esta masacre en Trujillo, habría existido participación, vínculo policial, que habrían escoltado a la camioneta de los presuntos, asesinos. Frente a ello debe responder el comandante general Arriola, pero no da la cara. Debe responder el ministro del Interior, no da la cara. La presidenta de la República, Keiko Fujimori, tampoco da la cara. Esto no merece el país, aunque quienes respaldaron a estas autoridades tienen que asumir su responsabilidad, tienen que asumir su voto. 12:40 aquí en el Cuadra Noticias, señores, presentamos la relación de nuestros principales titulares.
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0: 12:40, las informaciones, los titulares de hoy. La edición central de Cuadra Noticias, martes 1 de septiembre, año de la esperanza y el fortalecimiento de la democracia. Faltan 32 días para las elecciones municipales y regionales que se desarrollará el próximo domingo 4 de octubre. En el panorama local, el gerente municipal confirma compromisos para defender el Cerro Ilucán y recuperar 80 hectáreas. El gerente municipal de la Municipalidad Provincial de Cutervo, Manuel Berríos Fernández, confirmó que se asumieron compromisos con la diputada Jessica Guevara con el objetivo de fortalecer la defensa y protección del Cerro Ilucán, considerado uno de los principales espacios naturales y paisajísticos de la provincia. Berríos Fernández sostuvo que la defensa del Ilucán debe involucrar a las diferentes organizaciones sociales, por lo que exhortó a sus representantes a promover reuniones conjuntas y coordinadas que permitan establecer acciones concretas frente a la situación legal de los terrenos que forman parte de este importante sector. El profesor Wilton Salazar Chilcón cuestiona planes de gobierno de candidatos y advierte falta de estrategias contra la corrupción. El exdirigente del FEDIP, Wilton Salazar Chilcón, cuestionó los planes de gobierno de los candidatos a la Municipalidad Provincial de Cutervo y al gobierno regional de Cajamarca, al considerar que no contemplarían una estrategia concreta y efectiva para enfrentar la corrupción y la impunidad. Durante una entrevista con medios de comunicación, Salazar Chilcón sostuvo que uno de los principales problemas que enfrenta la población es precisamente la falta de acciones contundentes para combatir presuntos actos de corrupción y garantizar que quienes incurran en irregularidades respondan ante la justicia. Tranquera bloquea carretera inconclusa en Cutervo. La carretera Salabamba, Yanapacha, La Congona, El Cardón, Puente Cáritas permanece bloqueada desde hace varios días. Pobladores cuestionan el abandono de una obra a cargo de la Municipalidad Provincial. Según la información, esta importante vía permanece bloqueada desde hace varios días luego de que, según información de los pobladores, la empresa contratista habría instalado una tranquera de madera para impedir el tránsito vehicular por esta importante vía. 12:43 en Cuadra Noticias, en el ámbito nacional, las informaciones, los titulares. Tania Ramírez renuncia como representante del Minedu en derrama magisterial tras serios cuestionamientos. Belaunde mintió ante ausencia de Astudillo, ministro no viajó a Trujillo por temas personales. Renzo Reguiardo exige al Congreso acelerar la aprobación del pedido de facultades legislativas. Jóvenes de 18 a 29 años definirán a los representantes de cada región para estas elecciones. Ministro Sheput a favor de salida de Arriola de la PNP, mientras Vinelli y Belaunde justifican su continuidad. Fiscalía pide autorización a Tomás Gálvez para investigar a jueces que encarcelaron a Ollanta Humala sin sentencia. Más informaciones. Ejecutivo no adjuntó acta que sustenta carácter muy urgente de pedido de facultades legislativas. No es la primera vez que falsos policías cometen secuestros en la ciudad de Trujillo. El 23 de octubre de 2023, supuestos miembros de la DIRINCRI plagiaron al empresario Iván Díaz Garrido, al empresario minero Marcos Baltasar Ventura y a la empresaria Nilda Rasco Espinosa. También fueron privados de la libertad por delincuentes que usan uniforme de la Policía Nacional del Perú. Más titulares, más informaciones. Ahora Nación exige la renuncia de Arriola. Las facultades legislativas no reemplazan decisiones del Ejecutivo. Comisión de Ética evalúa iniciar investigación contra Cristian Aranda por exponer datos de una paciente. Más informaciones, transmisiones de Keiko Fujimori pierden el 70% de likes en menos de un mes. Diputado de Fuerza Popular acumula 9 sentencias firmes y suma nueva condena por difamación agravada. Más titulares, más informaciones. Juntos por el Perú presenta proyecto de ley para que Fujimori cese a Óscar Arriola de la Policía Nacional del Perú. Caso Betsy Chávez, Poder Judicial ordena el levantamiento secreto de las comunicaciones por presunto tráfico de influencias. Keiko Fujimori convoca a Consejo de Ministros 18 horas después del ataque en Trujillo. La reunión ocurre tras el retorno de la presidenta de Puno. Estuvieron presentes los ministros César Astudillo, Rafael Belaunde y Luis Galarreta. Más informaciones, más titulares en el ámbito nacional en Cuadra Noticias. La actualidad informativa del día. Trujillo, 5 presuntos implicados en secuestro y cuádruple asesinato permanece en la sede de la DIVINCRI. Gobierno declara estado de emergencia en 893 distritos de más de 20 regiones ante peligro inminente por el Niño. En el Cusco intervienen a extranjera captada realizando labores de guía turística sin autorización en ruta de Machu Picchu. En Junín, hombre muere tras ser atropellado por un auto colectivo en la carretera central. Johnson Pulpo, cabecilla de los pulpos, fue detenido en Bolivia. No ha sido un rescate, ministro del Interior confirma que la PNP no participó en la liberación de empresario minero. La tierra sigue temblando, un sismo de magnitud 3.4 se registró en Lima esta mañana. Calor arrecia en pleno invierno, alerta roja en 21 regiones, incluida Lima, por incremento de temperaturas. En el ámbito internacional, los titulares, las informaciones de hoy, un muerto y 11 heridos deja atentado con coche bomba contra un puesto policial en Colombia. México confirma que ha abatido al líder criminal buscado por Estados Unidos en Michoacán. Irán y Estados Unidos mantienen el pulso por el estrecho de Hormuz con nuevos intercambios de ataques. Más titulares, presidente del Parlamento iraní afirma que si Estados Unidos intensifica el bloqueo a sus puertos responderán de manera militar. Al menos 5 muertos tras la explosión de un coche cargado de municiones en Siria. Rusia pide a España pruebas sobre supuesta implicación en crisis migratoria en Ceuta. En el ámbito de los deportes, no quiere vender. Felipe Cantuario reveló que Innova rechazó propuesta para comprar al Sporting Cristal. Por todo lo alto, Adrián Ugarriza fue anunciado como nuevo jugador de Hapoel Beersheba. César Inga sobre el Universitario versus Alianza. Los clásicos se ganan, dijo. Indecopi se opone a medida cautelar que favorece a Grenco en caso Universitario de Deportes. Bombazo, Manchester City acordó la compra de Enzo Fernández por 140 millones de euros, reportan desde Europa. Y Leandro Paredes pone en duda su continuidad en la albiceleste. Va a ser difícil que siga, dijo paredes en un reciente comentario en su plataforma digital. Leandro Paredes evalúa dejar la selección de Argentina tras la salida de Lionel Messi y la suspensión de 10 partidos. 12:49 minutos fueron los titulares.
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0: Son las 12 con 57 minutos, señores. Aquí en Cuadra Noticias estamos con la actualidad informativa. En relación a este tema que da que hablar mucho y que de verdad ha generado dolor, indignación y mucha tristeza, principalmente en Trujillo. Según Infobae, hace la siguiente interrogante: ¿por qué secuestraron al empresario minero? Las hipótesis que maneja la policía tras el crimen en Trujillo. La pesquisa del ataque en Trujillo sigue dos rutas. Una apunta a una operación para exigir un pago por la liberación y otra revisa conflictos en la cadena del mineral en Pataz. La investigación por el ataque ocurrido el domingo 30 de agosto en Trujillo se centra en dos líneas. La principal sostiene que el secuestro del empresario minero Jens Martí Lara Tantaquilla fue preparado durante meses para exigir dinero a cambio de su liberación. La segunda hipótesis indaga sus antecedentes empresariales y los posibles vínculos o conflictos que pudo mantener dentro de la cadena de transporte y comercialización de mineral en zonas como Pataz, territorio en disputa por organizaciones ligadas a la extracción ilegal de oro. El empresario permanece desaparecido desde que un grupo armado lo interceptó en la intersección de las avenidas Húsares de Junín e Isabel de Bobadilla. Los atacantes, con uniformes, chalecos y cascos similares a los de la Policía Nacional del Perú, ejecutaron un falso operativo y asesinaron a cuatro personas que acompañaban a Lara Tantaquilla. Los agresores utilizaron fusiles de largo alcance durante la intervención. La información policial indica que primero ordenaron al empresario que descendiera de la camioneta y luego dispararon contra los demás ocupantes. El jefe de la región policial, la Libertad General Ricardo Espinosa, afirmó que la Policía Nacional tenía información de inteligencia sobre la preparación de un secuestro de gran escalada o de gran escala desde hacía al menos tres meses. Los agentes alertaron a empresarios y comerciantes que podían convertirse en blancos de este tipo de ataques. En esos momentos se encontraba privado de su libertad. Jens Jara, y lo que ha ocasionado un despliegue policial ante estos graves hechos, indicó la autoridad policial. Y es que este empresario minero, de acuerdo a un reportaje periodístico anteriormente, ya fue detenido por el caso de Chibolín, ¿no?, que está tras las rejas hoy, y encontraron en su poder varios kilos de oro. Y al parecer tenía problemas, tenía ciertos conflictos, ciertas rivalidades con organizaciones ligadas a la extracción ilegal de oro. Y esa habría sido la causa del secuestro a este minero, a este empresario minero que, según la información, ya ha recobrado su libertad previo pago de 3 millones de soles. Además, se habla de que la policía capturó a los presuntos secuestradores, a los presuntos asesinos. Sin embargo, lo que está en cuestión es que las características físicas de estos sujetos detenidos no tiene comparación con los que participaron en ese hecho lamentable del domingo último en la ciudad de Trujillo. ¿Cómo ocurrió? ¿Cómo se dio este lamentable suceso? Hubieron cámaras de videovigilancia que captaron toda esta macabra escena en un punto céntrico de la ciudad de Trujillo.
1: Vivo. Los responsables de esta masacre serían miembros de la feroz banda Los Pulpos.
2: Masacre y secuestro de Los Pulpos.

Carnicería en Trujillo. Cuatro personas asesinadas y un empresario minero secuestrado.

0: 8:46 de la madrugada, esta camioneta blanca ordena detenerse a otro moderno vehículo. De la camioneta blanca polarizada bajan supuestamente 3 efectivos policiales. Observe, están vestidos como si pertenecieran al Grupo Especial contra el Crimen Organizado, Greco. Usan casco, uniforme táctico, borseguíes, distintivos, con el rostro tapado. Cada individuo porta una R-15. La criminalidad con una impresionante logística. Como si fuera una intervención policial de madrugada, cada sujeto sabe qué hacer y cómo actuar. Rodean el vehículo y empieza esta falsa intervención. Según investigaciones, estos criminales tenían un solo objetivo: llevarse al joven empresario minero James Marty Lara Tantaquilla, quien con solo 31 años había amasado fortuna explotando oro en Pataz. El empresario no iba solo, estaba acompañado de su novia, una amiga y 2 guardaespaldas de suma confianza. Todo indicaría que salieron de una conocida discoteca trujillana. La falsa intervención continúa. Ubican al empresario en el asiento posterior. Los 3 falsos policías, portando su R-15, abren la puerta y se inicia el calvario del empresario minero. Preste atención. James Marty es retirado a la fuerza. Se identifica al secuestrado por su camisa blanca. Colocan sus manos atrás, lo inmovilizan y lo enmarrocan. De esta manera es llevado al vehículo de los secuestradores. Pero esta terrible escena no termina aquí. Sin necesidad de hacerlo, estos miserables aprietan el gatillo de su R-15 y disparan a la novia del empresario, a la amiga y a sus 2 guardaespaldas. No dejaron a nadie vivo, a pesar que los secuestradores no iban a ser identificados. Cuatro personas asesinadas y un empresario peruano minero secuestrado. Una masacre que indica que en Trujillo se ha perdido la batalla. Las cámaras continúan grabando la masacre de Trujillo. Y con una frialdad escalofriante, un falso policía sube al asiento del piloto y con los cadáveres dentro, intenta llevarse la camioneta. Intenta una, intenta 2 e intenta 3 veces y no puede encender la moderna camioneta. El falso policía desiste y se une al combo de los secuestradores asesinos.
1: No es un hecho ocasional. Estos hechos graves son planificados. Hoy nosotros sabemos que con el golpe que le dimos a los pulpos, es decir, la captura de Andy Quispe Cruz,

0: su economía un poco que fue afectada, es por eso que la desesperación de comenzar a recaudar.
1: La masacre sucedió a pocas cuadras de la Plaza de Armas y muy cerca de una dependencia policial. Las investigaciones apuntarían a los salvajes pulpos como responsables de esta masacre y secuestro. Es que hace unas semanas, esta misma organización criminal habría secuestrado a otro familiar del joven minero James Marty. Días de angustia que terminaron con el pago de una suma millonaria.
2: Son la 1:08 p.m. De verdad que las imágenes han quedado registradas por cámaras de vigilancia en este punto céntrico de la ciudad de Trujillo, que captan todo el movimiento, la intervención, la ejecución, el secuestro de este empresario. Hay dolor, desesperación, hay indignación de estas familias que han perdido a sus seres queridos en esta masacre, en este cobarde hecho, pero también de todo el pueblo peruano. Existe indignación. Y en las imágenes se ve que estos individuos tienen la altura de policía, ¿no? Tienen porte de policía, uniformes perfectos de la policía. Y saben manejar bien, ¿no? Las armas de manera profesional como policías. Tienen armamento, han tenido armamento de policías. Y nos hace pensar de que posiblemente en este lamentable hecho estén involucrados policías. No nos extrañaría. No nos extrañaría de que sea así. Porque hay muchos malos elementos infiltrados en la policía que pertenecen a organizaciones criminales, organizaciones delincuenciales. Si sobre este caso el gobierno de turno no hace absolutamente nada, no se pone las pilas la señora Keiko Fujimori, no se pone las pilas sus ministros, creo que tranquilamente se puede promover una vacancia. Y el otro caso es que nos quieren hacer creer de que a esos muchachos de una baja estatura, ellos son los responsables de esa masacre. No, si no han podido capturar en más de 3 años, miren ustedes, no han podido capturar más de 3 años, no pudieron poner tras las rejas a Vladimir Cerrón, y ahora nos quieren hacer creer que en menos de 24 horas ya capturaron a estos fascinerosos, a estos asesinos. Los únicos que pueden creer sobre esta noticia falsa son los ayayeros del gobierno, ¿no? Porque al pueblo peruano no nos van a engañar, no nos van a sorprender. Y lo que se ha descubierto, además, lo que se está poniendo en duda, es que un patrullero de la policía habría escoltado a la camioneta de los presuntos asesinos, de estas 4 personas en Trujillo, más el empresario que ya ha recobrado su libertad. Entonces, hay posiblemente más elementos que podrían sumar a que se haga una investigación exhaustiva y se determinen responsabilidades. No nos extrañaría, no nos sorprendería que detrás de este atentado haya algunos malos policías que han acabado con la vida de estos jóvenes. Hecho que ha ocurrido la madrugada del domingo en el centro de Lima. El país se desangra, el país pide a gritos justicia, seguridad, y el señor Arriola, por incapaz, por incompetente, el cargo le queda muy grande, debería de renunciar voluntariamente. Las leyes que han hecho los congresistas fujimoristas del anterior Congreso no le permiten renunciar, pero el señor, por moral, por dignidad, para que no siga habiendo más masacre y no siga cargando sobre sus costillas sangre inocente, debería voluntariamente de renunciar, debería irse. Y aquí, quien lo eligió, quien lo convocó para que ocupe ese cargo, que es la presidenta, debería decir que el comandante general Arriola se vaya, se largue a su casa, porque no sirve para dirigir a la Policía Nacional del Perú. Y que no nos vengan acá con el cuento que ya capturaron, que ya los presuntos asesinos están tras la reja. No, no, no. Aquí se ve que no es así. Todo es una cortina de humo para que intenten tapar su incapacidad y quieren utilizar como carne de cañón a estos individuos que también pueden ser delincuentes, ¿no? Que los han capturado, pero quieren hacer creer al país que ya tienen tras las rejas a los presuntos asesinos de esta masacre ocurrida el domingo último en la ciudad de Trujillo. Bueno, el panorama está muy difícil, muy lamentable lo que está viviendo nuestro país. Y urge de que se tomen medidas concretas, firmes, para combatir a estas lacras que no tienen ningún derecho de seguir matando, de seguir acabando, de seguir eliminando a más compatriotas. Vamos ahora sí con las informaciones del panorama local en nuestro programa informativo. El exdirigente del FEDIP, don Wilton Salazar Chilcón, está cuestionando planes de gobierno de candidatos y advierte falta de estrategias contra la corrupción. El dirigente cuestionó los planes de gobierno de los candidatos a la Municipalidad Provincial de Cutervo y al gobierno regional de Cajamarca al considerar que no contemplan una estrategia concreta y efectiva para enfrentar la corrupción y la impunidad. Durante esta entrevista, Salazar Chilcón sostuvo que uno de los principales problemas que enfrenta la población es precisamente la falta de acciones contundentes para combatir presuntos actos de corrupción y garantizar que quienes incurran en irregularidades respondan ante la justicia. En su análisis del escenario electoral, señaló que tanto a nivel provincial como regional, los candidatos deberían presentar propuestas claras, viables y verificables, especialmente en temas relacionados con la transparencia, fiscalización, control de gasto público y la lucha contra la corrupción. Respecto a la provincia de Cutervo, el exdirigente fue particularmente crítico y manifestó que existen candidatos circunstanciales, quienes, según su apreciación, no representarían una verdadera alternativa para solucionar los problemas que durante años viene afectando a la población cutervina. Escuchemos lo que dijo el citado entrevistado para nuestro servicio de noticias.
3: Lo más importante acá se tiene que evaluar de dónde vienen los líderes, qué trabajo han hecho, qué trabajo vienen realizando, no solamente en el aspecto político, sino también social. Como tú sabes, últimamente el tema de los partidos que tenían arraigo a nivel nacional, regional, han desaparecido. Ahora todo es un tema exclusivamente eventual y circunstancial. Y no vemos el debate permanente para conocer no solamente las propuestas, sino su accionar a diario de ellos como parte que quieren formar dentro de un gobierno, sea provincial, regional y de hecho distrital, y ver realmente qué es lo que quieren encaminar para mejorar la situación de todos los pueblos, como es el caso en el tema de servicios públicos y también en el caso de proyectos de envergadura que conlleven a un mejor desarrollo y progreso de todos nuestros pueblos dentro de la región Cajamarca.
4: Hasta el momento, desde tu perspectiva, ¿qué tendencia, qué fuerzas, qué alianzas políticas, en este caso, ves tú con una perspectiva que convenza a la población, como tú dices, que hayan trabajado, pero que también esto den muestras de transparencia?
3: En el tema de las muestras, de ver qué es lo que están dando, casi no se ve mucho. No hemos visto líderes que hayan tenido incidencia desde su localidad, su distrito, provincia, región. Es poco lo que se tiene que evaluar o lo que se está percibiendo. No vemos propuestas serias. En el caso de la lucha, por ejemplo, contra la corrupción, actualmente no hay una instancia dentro del gobierno del distrito hasta la región, y por qué no hablar del país, ¿no?, que haya sido fiscalizado como corresponde. Vemos poca participación de la población y las organizaciones sociales, que casi ya están desaparecidas en el tema organizativo y funcional. Entonces hay muchas cosas que se tiene que hacer. Queremos ver líderes que se comprometan realmente con la problemática de la provincia de Cutervo, de la región Cajamarca. Ahora, por ejemplo, en el caso de Cutervo vemos tremendos problemas que estamos pasando y viviendo todos los ciudadanos, y absolutamente nadie levanta su voz de protesta y no toma la bandera para poder darle solución. Lo que vemos es convocatoria, jóvenes, profesionales, líderes sociales, pero en el fondo no vemos cuál es su objetivo fundamental de ellos para contribuir al desarrollo de la provincia y la región. Entonces hay mucho trabajo que se tiene que evaluar, y la gente también tiene que analizar y tomar otra percepción de la realidad. No solamente ver la apariencia y decir que con eso se puede lograr mucho, sino ver los resultados realmente positivos. Por ejemplo, yo no he visto ningún candidato que haya propuesto cómo luchar contra la corrupción. En Cutervo se tienen que hacer muchísimas auditorías en todas las instituciones, sin excepción. Acá no podemos parcializarse con alguna institución. Todas las instituciones tienen problemas fuertes en el tema de la administración del financiamiento, y no sabemos cómo lo están encaminando, si están cumpliendo sus objetivos o no, y si están sobrevalorizados o no. Pero para eso, ¿qué necesitamos? Propuestas con participación ciudadana, y donde veamos de qué manera podemos controlar y vigilar desde la ciudadanía. Y los candidatos, que sean pues a regidores, a consejeros, tengan un conocimiento, ¿no?, profundo de cómo hacer control político, de cómo hacer fiscalización, que no lo vemos. Yo hasta el momento no he visto un candidato que tenga esa capacidad o esa experiencia. Estamos viendo candidatos volátiles, ¿no?, que se presentan en un momento y que no apuntan realmente a qué es lo que van a hacer dentro de un gobierno. Entonces hay mucho trabajo que se tiene que evaluar, analizar, y tenemos que en realidad ver por quién vamos a votar y que tenga al menos las condiciones básicas para que pueda enrumbar un gobierno, sea en el distrito, en la provincia o en la región.
4: ¿Usted conoce a los candidatos al municipio provincial? Seguramente también su trayectoria, su preparación, digamos, en el tema de gestión pública. ¿Realmente son estas las autoridades que Cutervo merece tener a futuro? ¿Qué comentario amerita?
3: Necesitamos gente que esté comprometida con el pueblo, en primer lugar, que sepan cuáles son las necesidades urgentes. Por ejemplo, acá alguien nos habla de cómo emprender, ¿no?, el tema de proyectos productivos, pero que sean con objetivos claros, no simplemente dar un módulo a una determinada agrupación y dejarlo de ahí cuando ya se recibe y se concluye y no tiene ningún tipo de efecto positivo para esos ciudadanos que lo recibieron. No hay esa propuesta. Ahora usted me dice de los candidatos que están participando, los conozco de vista, muchos de ellos, muchos han estado dentro de la función pública, pero ¿qué se ha hecho? Vemos incluso gente que ha sido parte de un consejo regional. ¿Qué se ha hecho respecto al control y fiscalización, a la propuesta legislativa desde el aspecto regional? Absolutamente nada. Vemos grandes problemas en la ejecución de obras en todos los niveles, y ¿quién se pronuncia? Solamente esperamos que en algún momento las organizaciones se pronuncien, luchen, ¿no?, tengan incluso conflictos entre ellos de manera interna, pero el resto no dice absolutamente nada. Entonces hay muchas cosas que se tienen que ver. Hay candidatos que han sido sentenciados y no están participando. Hay otros que están tomando la batuta en reemplazo de ellos, pero no evalúan lo que están asumiendo, la responsabilidad que están asumiendo y el peso que están cargando de ellos. Entonces, yo creo que acá no solamente es cuestión de reunirse como un conversatorio de amigos y decir soy la mejor opción, sino demostrarlo en el campo de los hechos. Queremos ver en el municipio, por ejemplo, no denuncias, sino control realmente político. Trabajo de fiscalización realmente que haya tenido resultados. Yo no veo a regidores que se hayan pronunciado y hayan dicho, ¿saben qué? Tenemos este tipo de dificultades acá. Yo no veo regidores que hayan convocado a la población para ver un problema álgido. No lo hay. 11 regidores que han pasado desapercibido, consejeros regionales que han pasado desapercibido, pero sin embargo ahora nos ofrecen el oro y el moro y dicen que van a ser los salvadores de la provincia y la región. Entonces hay que evaluar, se tiene que evaluar, se tiene que tomar con seriedad, porque cada gobierno que pase es un periodo, y es un periodo que puede proyectarnos a un desarrollo y a un avance, o también nos puede postergar y nos puede volver totalmente retrasados como en la situación en la que nos encontramos. Ahora, el problema del agua de Cutervo, por ejemplo. Todo el mundo habla de un proyecto de bombeo, teniendo agua que podemos traerlo por gravedad y que se ha planteado ya hace varios años, que es Tarros, ¿no? Una fuente extraordinaria, porque hay bosques de neblina, ¿no? Ahí hay páramos, el agua se pierde en el Marañón, sin embargo nadie está aprovechando ese líquido elemento. Pero las ofertas son grandes. En la actualidad hubo un gobierno que hizo un perfil, creo que se sobrepasa los 2 millones de soles, pero ¿qué resultados hemos tenido? En absoluto, en nada. Entonces hay muchos temas que se tienen que evaluar, que se tienen que tomar con calma, con prudencia, no de manera emotiva, ni con fanatismo, como lo están haciendo muchos. Eso nos conlleva a equivocarse, y el que paga en realidad somos todos, no solamente el fanático, sino toda la población en su conjunto.
4: Desde esa perspectiva, la que usted señala, de que tenemos candidatos que están postulando a la gobernación regional, a la alcaldía provincial de Cutervo, y que no contemplan una estrategia adecuada para luchar contra la corrupción y la impunidad. Y por otro lado, esto no hay, digamos, propuestas de impacto, propuestas que sea de gran envergadura, o aquella visión que tiene que manejar los candidatos en esta contienda política. ¿Cree usted que nuevamente estamos condenados a elegir autoridades mediatistas, autoridades que simplemente se dediquen a ponerle paños fríos o a engañar, a mentir más a la población? ¿Cuál es, qué balance hace usted de esta realidad a la que hoy estamos viviendo?
3: La mayoría de candidatos son circunstanciales, son candidatos del momento. Por eso yo vuelvo a repetir, muchos que han estado dentro de la administración pública, o sea, ¿qué han hecho? Y que son gente que todavía no termina ni siquiera su periodo, que están con licencia para poder asumir una candidatura. O sea, ¿qué han hecho? Imagínense el tema de la carretera. Nosotros hemos luchado en el tema de las interferencias. Mucha gente se ha opuesto con proyectos integrales, pero sin embargo, ahora dicen que debe hacerse el desagregado. Y esas autoridades están... O sea, ¿qué esperamos de ellos? La gente tiene que probar. Y entonces, de la lucha de los mejores cuadros sociales.
4: Estamos
3: proyecto de bombardeo, nadie está aprovechando ese líquido elemento, pero las
4: hablando a la gobernación regional, a la alcaldía provincial de Cutervo, y que no contemplan una estrategia adecuada para luchar contra la corrupción y la impunidad. Y por otro lado, esto no hay, digamos, propuestas de impacto, propuestas que sea de gran envergadura, o aquella visión que tiene que manejar los candidatos en esta contienda política. ¿Cree usted que nuevamente estamos condenados a elegir autoridades mediatistas, autoridades que simplemente se dediquen a ponerle paños fríos o a engañar, a mentir más a la población? ¿Cuál es, qué balance hace usted de esta realidad a la que hoy estamos viviendo?
3: La mayoría de candidatos son circunstanciales, son candidatos del momento. Por eso yo vuelvo a repetir, muchos que han estado dentro de la administración pública, o sea, ¿qué han hecho? Y que son gente que todavía no termina ni siquiera su periodo, que están con licencia para poder asumir una candidatura, o sea, ¿qué han hecho? Imagínense el tema de la carretera. Nosotros hemos luchado en el tema de las interferencias. Mucha gente se ha opuesto con proyectos integrales, pero sin embargo, ahora dicen que debe hacerse el desagregado. Y esas autoridades están postulando. O sea, ¿qué esperamos de ellos? Pero la gente tiene que evaluarlo. Yo entiendo la emoción de la lucha democrática, ¿no? Esta es una contienda democrática, entre comillas, pero ¿qué hay detrás de todo esto? ¿Qué intereses hay? Yo no he visto interés exclusivamente de un pueblo organizado o de un partido organizado. No veo los mejores cuadros sociales, técnicos, profesionales que estén dentro de determinada lista a través de algunas excepciones que puede haber. Algunas excepciones puede haber. El resto no, mis estimados. Entonces, ¿qué esperamos? Cutervo tiene problemas álgidos en el tema de seguridad. Es un tema nacional, regional y local. ¿Y quién hace una buena propuesta? No simplemente es contratar policías de vigilancia. La seguridad no solamente implica cuidar al ciudadano de a pie, implica también cuidar las arcas, ¿no? El financiamiento que viene a cada estamento público. ¿Y quién lo está haciendo? Yo hasta el momento no he visto a alguien que se pronuncie, más que algunos dirigentes y exdirigentes o algunas organizaciones sociales. Entonces, ¿qué esperamos? ¿Piensa usted que esa gente va a cumplir con las promesas que está realizando? Yo creo que no.
4: A 33 días para ir a...

0: Las urnas, ¿qué mensaje al pueblo de Cutervo?
1: Que recapacitemos, que evaluemos no solamente propuestas, sino personas, veamos su accionar durante el tiempo que han estado en varias instituciones, han ocupado algún cargo público, y que veamos realmente a quién debemos elegir. Tampoco digo al mal menor, sino al menos que tenga las condiciones básicas. Cutervo no puede seguir retrasado, Cajamarca tampoco. Entonces nosotros somos los únicos responsables si elegimos a personas que ya tuvieron la oportunidad y que en realidad casi nada hicieron por su pueblo. Entonces es momento de reflexionar, tomar conciencia y asumir un voto responsable, que creo que eso es lo que espera Cutervo.
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4: 1:29 en el programa informativo de Cuadra Noticias. Y el gerente municipal, Manuel Berríos Fernández, confirma compromisos para defender el Cerro Ilucán y recuperar 80 hectáreas. En entrevista con nuestro medio, Berríos Fernández confirmó que se asumieron compromisos con la diputada Jessica Guevara con el objetivo de fortalecer la defensa y protección del Cerro Ilucán, considerado uno de los principales espacios naturales y paisajísticos de la provincia. Berríos Fernández sostuvo que la defensa del Ilucán debe involucrar a las diferentes organizaciones sociales de Cutervo, por lo que exhorta a sus representantes a promover reuniones conjuntas y coordinaciones que permitan establecer acciones concretas frente a la situación legal de los terrenos que forman parte de este importante patrimonio de la provincia de Cutervo.
5: Bueno, como siempre, mi saludo a todos los de Cutervo. Sí, es cierto, la semana pasada tuvimos la visita de nuestra diputada, la señorita Jessica Guevara Ramírez, en su semana de representación. Nos reunimos en lo que es el salón municipal de acá, de lo que es la alcaldía. En cuanto ella pues se presentó para tratar algunos temas importantes, uno de ellos era lo que era el Cerro Lucán, y lo otro era en cuanto a un, bueno, tal vez desconformidad por el hasta el momento el centro poblado en el presente año. Dentro de ello se hizo presente para pedir la información hasta el momento de lo actuado por parte de Procuraduría, por parte de la municipalidad, en cuanto a la defensa de la zona intangible como es el Cerro Lucán. El alcalde expuso los avances que había hasta el momento. Sin embargo, frente a ello, hay acciones que tomar, hay acciones que concretizar, y su compromiso de nuestra diputada fue de que desde su despacho se contaba con todo el apoyo para poder rescatar las 736.5 hectáreas, no las 623, sino el total. Frente a eso, ella ha agendado de que, bueno, en Lima está dispuesto a su despacho a atenderles lo que son 3 días en una semana para que desde Cutervo pueda viajar nuestro alcalde, también ha estado el presidente Frente de Defensa, y puedan definir algunas acciones que a futuro puedan concretizarse y se pueda recuperar esta zona intangible como es el Cerro Lucán. Yo no fui parte de esa. Esa acción se tomó en el 2024 cuando yo estaba trabajando en la Gerencia Surregional, y ahí hubo dos frentes de la cual, por siempre, una parte la Gerencia Surregional puso un presupuesto y por otra parte también la municipalidad. Entonces, en ese momento se hizo la lideración y la colocación de los hitos de acuerdo a lo que decían los documentos. Pero en la última comisión yo no he estado, no he sido parte de eso.
1: ¿Qué compromisos asume la gerencia de la Municipalidad Provincial de Cutervo frente a estas posibles amenazas, invasiones, presencia de minería en el Apu Ilucán? Y ha habido una, digamos, realmente esto zanjar el tema legal propiamente dicho del cerro.
5: Desde el despacho de gerencia municipal no ha existido ni va a existir ningún tipo de actitud contraria a ello. Al contrario, ahora que se tiene el respaldo y el apoyo por parte de la señorita diputada Jessica Guevara Ramírez, al contrario, hay que aprovechar y esclarecer estos hechos. La municipalidad en ese sentido nunca ha sido ajena. Al contrario, cuando en reunión de rondas urbanas se pidió el apoyo con dos abogados que se contrate para que hagan esta investigación, se ha hecho desde un inicio. Ahora que los resultados no se estén viendo de forma positiva, Es porque también, mire, los ministerios a través de los

0: de los comités que luchan porque se defienda el agua de Yucán, ellos dan. Por ejemplo, usted va a Cajamarca y Cajamarca, ¿qué dice? En la División Regional de Agricultura, que no, que esas invasiones tienen razón de ser.
1: La Municipalidad Provincial de Cutervo no ha cedido alguna documentación, no ha recibido algún petitorio, alguna solicitud por parte de Energía y Minas para esta posible concesión minera.
0: Mire, yo en esa parte desconozco, no, en esa parte, porque yo estaba como gerente de administración y yo asumí la gerencia municipal a partir del 4 de agosto. Sin embargo, no creo que la municipalidad haya dado luz verde para que los ministerios puedan haber dado esa autorización. Es más, al retiro de esa antena que existe en el Cerro Lucán, se ha hecho las gestiones con Procuraduría. Mi persona ha ido inclusive al mismo División Regional de Cajamarca, y ellos que dicen, sí, estamos elevando los informes a Lima, pero quedan en venir a hacer las inspecciones y nunca lo hacen, ¿no? O sea que, de alguna manera también no hay el apoyo de la región a Sócota. Ahí estaba el doctor Mego, y como consecuencia de ello, hasta ahora está él en juicio por haber intervenido como en ese sentido en su calidad de procurador, e inclusive está a punto de ser sentenciado. Pero yo digo, al menos, cualquier gestión que pueda tomar acciones en la defensa de Yucán debe también haber el respaldo, en este caso, de los ministerios que administran justicia, porque tú defiendes una acción y sales perjudicado, sales denunciado, o en todo caso hasta amenazado. Por ejemplo, el alcalde actual ha recibido ya varias amenazas por haber asistido a ese panel que hubo en el Cristo Rey. ¿Por qué se está metiendo en este caso? Pero hay que meterse porque usted se refiere a lo que es la parte de Chipulú. Sí, de las 736 hectáreas, por ejemplo, sí, 80 hectáreas figuran ahora en registros públicos del endeudamiento a favor de Chipulú. Hay como 25.
1: ¿Cuándo se hizo esa donación? ¿Cuándo se hizo, no sé, una especie de algún convenio con estas comunidades campesinas?
0: No, no existe ninguna donación y tampoco convenio. Ellos lo han hecho escribir en registros públicos. Por eso es que ahí también yo personalmente critico cómo registros públicos registra una propiedad sin consultar, en este caso, a la municipalidad.
1: De haber ¿habrían invadido parte de este terreno que le corresponde al Cerro Lucán?
0: Bueno, yo no puedo utilizar el término de invasión 2021, si no más recuerdo. Lo han hecho recién ya el endeudamiento. Pero ahora, usted va a la vía judicial, ¿qué dice? Lo que prevalece es registros públicos. O sea, para ellos lo que vale son las 623 hectáreas. Sin embargo, lo real son 736 hectáreas. Yo pienso que aquí se tendrá que hacer una reunión de trabajo, de conciencia también con las autoridades de Chipulú y la otra comunidad, de que esta propiedad pues se revierta nuevamente y sea intangible, porque es un patrimonio de Cutervo, no es un patrimonio de las gestiones que lleguen a gobernar la municipalidad, sino es un patrimonio de todo el pueblo de Cutervo.

Hablamos de fútbol y hablamos del Sporting Cristal, que atraviesa uno de sus peores momentos de su historia en lo que va del 2026. Felipe Cantuarias reveló que Innova rechazó propuesta para comprar al equipo celeste. Sporting Cristal no viene pasando su mejor momento, décimo en la tabla acumulada, a 5 de torneos internacional, pero también a 5 del descenso. Esta es la imperiosa necesidad de sumar para salvar el año. En ese contexto, Felipe Cantuarias, el presidente de la institución, dio a conocer que dos exdirigentes presentaron una propuesta formal a Innova para comprar el club, pero esta fue rechazada. En conversación con Full Deportes, dijo que la empresa no está en la capacidad de gestionar el club y que necesita el apoyo de los exdirigentes para salvar la situación. Hace

0: Muy pocas semanas, dos dirigentes históricos del Cristal volvieron a poner una oferta a Innova para comprar el club y fue rechazado oficialmente ya hace dos meses o tres, increíble, indicó en un inicio. Si Innova no quiere vender, Innova tiene que entender que hoy no está en la capacidad para gestionar al club y necesitan recurrir a dirigentes históricos, complementó el ex dirigente Felipe Cantú Arias, referente a esta situación, revelando que dos dirigentes históricos del Cristal presentaron una propuesta formal para adquirir el club, pero Innova la rechazó. Bombazo, Manchester City acordó la compra de Enzo Fernández por 140 millones de euros, reportan desde Europa. Manchester City llegó a un acuerdo con el Chelsea por el traspaso de Enzo Fernández en el último día del mercado de fichajes en el fútbol inglés, reportó el periodista italiano Fabrizio Romano en su cuenta de X. El traspaso de Enzo Fernández alcanzó la tremenda cifra de 145.78 millones de euros. Enzo Fernández al Manchester City. Aquí vamos. El acuerdo está cerrado por más de 125 millones de libras tras una larga negociación, ya que el Chelsea aprobó la venta. Enzo solo quería al Manchester City y ahora se prepara para pasar el reconocimiento médico en el Manchester, escribió Romano, especialista en transferencias del fútbol europeo. El volante argentino, a un futbolista del Chelsea, se quedó fuera de la convocatoria contra el Brighton, mientras su salida rumbo al Manchester City. De esta forma, el futbolista argentino tendrá un nuevo destino, un nuevo equipo. Gracias por escucharnos. Punto final para la edición central de Cuadra Noticias.
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1: La hora, 1:56.
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0: Esta es la hora. 4:21.
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0: Esta es la hora. 4:37.
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0: 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Esta es la hora. 5:23.
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0: Esta es la hora. 5:53.
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1: 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Esta es la hora. 6 y 14.
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2: Esta es la hora. 6:40.
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0: expresión cultural. Sus letras cuentan historias vividas en hechos reales.
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0: Uno de los géneros latinos más populares en el mundo.
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